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3: A continuación tenemos un temazo que viene con una dedicatoria para Dani. 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Te quiere tu guitarra. 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
1: Me flipa la producción de este Ravers y me flipa que Ellie Goulding se haya metido tan de lleno dentro de la música electrónica en la que ha colaborado ya, por decirlo, en algunas ocasiones, por ejemplo, con artistas como Calvin Harris. ¿Qué tal? ¿Cómo estás? Bienvenido, bienvenida. Ya estamos a martes, a 18 de agosto. Esto es Oh My Hits y arranca la hora más llena de éxitos de toda la radio. Además que este mes de agosto nos vamos contigo, vayas donde vayas, ¿eh? Aquí no dejamos de hacer radio y te seguimos pinchando temazos como este tú, la música de Elena Rose.

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el sonido de Gracie, también Elena Rose, los mejores éxitos que te acompañan en este martes día 18 de agosto. Y nada, Rosalía, y en nada hablamos también de ese famoso confesionario.

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La mejor música que suena en tu radio favorita, y Rosalía sigue con su gira Lux Tour, en la que sigue haciendo ese famoso confesionario en México. Tuvo a la influencer mexicana que habló, sin pelos en la lengua, de infidelidades y de algún momento dramático, con un cuchillo de por medio. Llega Chema Rivas con Mi Verano y mucho más en tu radio.

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Una canción que nos tiene completamente locos. Ese loco, loco, es el tema de Gordo. Antes también BTS y Ozuna. Llega por aquí la música de Kygo y los éxitos no paran de sonar en tu radio favorita. Nada con Blas Cantó, también con Sabrina Carpenter o Tini. La mejor música suena aquí. 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

Ya estoy preparando una nueva hora de éxitos aquí en tu radio favorita y nada con uno de los temas dentro del último disco de Becky G, tema que se llama Chula y que te voy a pinchar en 0, antes nos vamos pa' PR con Bad Bunny sonando en tu radio.

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1: Este es uno de los temas dentro del último disco de Becky G, a la que escuchamos con un nuevo sonido en esta nueva etapa que ha iniciado en este verano con el lanzamiento de su nuevo disco que se llama Patrona. Becky G sonando en tu radio favorita, con ella abrimos esta nueva hora de éxitos. Estamos ya martes 18 de agosto. Esto verás como en esta recta final del verano se te va a pasar la cosa todavía incluso más rápida que todo el verano. Así que aprovecha, es mi consejo. Arrancamos una hora llena de éxitos con todo un número uno global. Es el tema de Bebe Rexha con Faithless, con ese famoso sampleado del Insomnia en este New Religion.

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sonido pop rock de Dakota, también la música urbana de María Becerra con Tini o el sonido dance, así como muy suavecito, de nuestro próximo invitado. Se llama Oscar Metkay, es noruego y llega con este Nobody. 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

Oye, ¿qué hacemos con las gafas del eclipse? Bueno, lo que recomiendan es que las guardes, porque dentro de un año habrá otro eclipse en el sur del país y puede que te toque, y también dentro de 2 años un eclipse anular. Lo que sí que te recomiendan es que no te las pongas para conducir porque no vas a ver una mierda. Llega Lola Índigo con La Reina.

0: que está aquí reflejado. Va dedicado a todos los peladitos, a todos los jóvenes de Medellín, de Colombia, de Latinoamérica. Que sepan que con disciplina, con trabajo, con esfuerzo, con sacrificio, con mucha humildad, podemos cumplir nuestros sueños. Yo estaba loco por volver a mi tierra, a mi casa, a mi familia, a mis amigos, a mi gente, a mi música, a mi esencia. Estaba loco por volver a Juan Luis. Muchas gracias, mi gente. Sin ustedes no sería absolutamente nadie. Los amo.
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0: de sus mejores canciones y quizás una de las más infravaloradas. Es Dua Lipa con este Swan Song, la artista que ha estado trabajando en su nuevo disco en este año 2026. También se ha casado y ha vivido su luna de miel, pero supongo que el próximo año lanzará su nuevo álbum Dua Lipa y No My Hits.
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Ahí tenías el sonido de The Chainsmokers sonando aquí en tu radio favorita. Estamos a martes, en este 18 de agosto. Se va acabando ya el mes de agosto, el verano. Entramos ya en la etapa final, en esa etapa en la que yo ya estaba pensando cuando era adolescente, no sé tú, pero yo como siempre me dejaba alguna para septiembre y ya estaba diciendo, bueno, debería ponerme ya a estudiar, ¿no?

Ya estoy preparando por aquí una nueva hora que arrancaremos en 0, en este martes. Lo haremos con el nuevo single de Luis Fonsi. Antes suena Anne-Marie.

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1: A ritmo de bachata, el género que lo peta desde hace ya unos años en la música latina, en la música urbana, y que vuelve a estar de moda en este año 2026 con este nuevo single de Luis Fonsi, que para mí llega un poquito tarde en este verano, no sé a ti. A mí me parece que estrenar un tema a mitad de verano, a mitad de agosto, llegas un poquito tarde, ¿eh? Luis Fonsi, esto hubiera petado muy fuerte, pero bueno, todavía llega tiempo para la segunda parte del año. Llega Madonna con este Bizarre, es su nuevo single junto a Martin Garrix.

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La canción imposible de no tararear, S.A.P.T., el tema de Rosé con Bruno Mars, en nada te pincho un exitazo de Rosalía también, Nathan Dove con su 21 Reasons y Elena Rose. 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
1: Sí, se ha convertido en una de nuestras favoritas en este verano 2026. Ese Happy es la música de Elena Rose con la que te acompañamos en este martes y en todo este mes de agosto, porque nos vamos contigo, vayas donde vayas, con exitazos y números uno como este que dejó hace un par de años Rosalía con Rauw Alejandro en este beso.

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2: El bachatón del aire. Tenías ahí a Lola Índigo, llega Lucho RK, y nada, Cris MJ y muchos más éxitos. Siempre en la número uno.

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1: Mira, Chan, sube un poquito ahí el micrófono. Le tengo que decir un par de cosas que ella no quiere escuchar.

Ahí tenías el sonido de Maluma, también Chris MJ, y yo me voy marchando, pero te quedas con mucha más música, con mucho más sonidazo en la radio número 1. La última y nos vamos hoy con Farruko y su Pepas. No.

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1: A continuación tenemos un temazo que viene con una dedicatoria para Dani. Hola Dani, te echo de menos. Sé que ahora lo que más te apetece es salir de fiesta con tus amigos, pero me gustaría que pasáramos algo más de tiempo juntos. Te quiere tu guitarra. Bueno Dani, esta canción es para ti.
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0: Son las 5, las 4 en Canarias. 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
1: ¿Qué tal? ¿Cómo estamos? A las buenas tardes. Como siempre aquí, nos plantamos al filo de las 5 en punto de la tarde, las 4 en la Comunidad Canaria, en este caso para acercarte, para traerte la edición de hoy martes de A Toda Radio. Por delante tenemos 3 horas para compartir contigo lo que más sonó, lo que más suena y por supuesto lo que más sonará, y también haciendo la radio interactiva. ¿Cómo? ¿De qué manera? A través de nuestro WhatsApp, apunta 694-2474-57. Saludos de José Ibáñez, bienvenida. Bienvenido.

0: Ahí estábamos con ese sonido tan especial para Arthur Hill, que lo ha petado en la lista británica en The Official Big Top 40 con este Working on It, que tenía que sonar, por supuesto, aquí en A Toda Radio. Y ahora nos quedamos con un solista, pero español, porque llega el sevillano Álvaro de Luna con la pregunta del año. Dime dónde estás.
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0: Una canción que no fue incluida en el último álbum de la artista canadiense llamado genéricamente Dedicated y que ahora la ha lanzado en formato sencillo. Allí estaba la pizpireta Carly Rae Jepsen. Y ojo, porque ahora nos quedamos con el colombiano Sebastián Yatra, que nos trae Cucaracheo.
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Era cuestión de tiempo que sonara en estos últimos minutos aquí en A Toda Radio lo último para la ambición rubia. La de Michigan es así, uniendo fuerzas con la de Pensilvania, porque esto es lo último de Madonna desde Confession, segunda parte, que así se llama su nuevo álbum, pero con la colaboración de Sabrina Carpenter. Temazo al canto llamado Bring Your Love. Y ahora nos quedamos con nuestro malagueño favorito. Llega Pablo Alborán con Algo de Mí.

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0: aunque le ocurre exactamente lo que al turrón que vuelve por Navidad con su All I Want For Christmas Is You, también tenemos nuevas canciones de esta artista. Por cierto, que esta la rescatamos desde el pasado, pero no muy atrás en el tiempo. Nos hemos ido hasta el año pasado, hasta 2025 con Mariah Carey, con este Sugar Sweet inolvidable, ¿eh? Oye, volvemos al presente, nos vamos a quedar con Topic, pero además con la vocal de Becky G. No te pierdas Sorry Papi, que a su vez es una canción que está basada en el clásico latino La Colegiala.
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0: nacido en Escocia el 17 de enero de 1984. El resto de datos que te pueda dar de este artista los conoces más que de sobra. Ahí estaba Calvin Harris con su última producción llamada Satisfied. Por cierto, que la vocal es la de Jay-Z, que además es DJ e irlandesa. Y ahora nos quedamos con una mujer que nos llega desde el país de la Pampa, desde Argentina, Tini. Eso sí, con la colaboración de Ulises Bueno, nos trae Dos Amantes.
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Ha vuelto la hija del director de cine J.J. Abrams, ha vuelto Gracie Abrams, lo hace con esta canción que seguro que ha sabido reconocer. Se llama Hit the Wall, una canción en la que aborda el miedo a ser herida. Y atención, porque ahora nos quedamos en Asturias. Desde los verdes prados asturianos llega Melendi con ese nuevo álbum que se llama Pop Rock. Ahí nos vamos a encontrar con sus mentiras arriesgadas.

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3: Son las 6, las 5 en Canarias. 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

0: ¡Qué duda cabe que estamos ante el tema R&B Old School de la temporada del veranito! Ahí están Estela, Georgia y René, que son las miembros componentes de este trío de R&B británico, las Flo, que vuelven con Don't Break Her Heart. Y no te pierdas lo que viene ahora, un auténtico superventas made in Spain con nuevo álbum debajo del brazo, que además recientemente fue nombrado hijo predilecto de Andalucía. O si pudiera, es un nuevo número uno. Y él, por supuesto, es Manuel Carrasco.
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0: Ya sabes que padece el síndrome de Tourette, pero que tiene una afición, tiene un fandom increíble que le tolera cualquier momento de incertidumbre en sus conciertos. Luis Capaldi, que vuelve a la carga con este Stay Love. Dejamos al de Glasgow para quedarnos ahora con el de Toledo. Y es que llega Pole con Cuando te quieres marchar. Bueno, con esa canción y además con la colaboración de la de Rentería, de Leire Martínez.
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Gracias a esta canción, tú y yo podemos desconectar del mundo diurno, o por lo menos es lo que trata de hacer, de conseguir Drácula o Dracula, como tú prefieras, ese número uno por parte de Kevin Parker, que es el hombre que está detrás de Tame Impala, pero además contando con la vocal de una dama del K-pop como es Jennie. Dejamos a Drácula para irnos hasta la villa. ¿Qué te parece? ¿Salimos ganando? Sí, yo creo que sí. Llega Ryan Castro con Capo y con Gangsta.

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0: Ella misma aseguró en su momento que había sido todo un honor trabajar con un artista al que escuchaba cuando era pequeñita, y es que esto es todo un número uno compartido que nos llega desde el pasado, en concreto desde el año 2019, entre Alejandro Sanz y Camila Cabello, mi persona favorita. Una canción que nos había pedido Manoli en el 694-2474-57, siempre a través de WhatsApp. Estamos en las 6 de la tarde, 34 minutos, una menos en Canarias. Dejamos el pasado, volvemos al presente y nos quedamos con Drop Dead, el nuevo número uno para Olivia Rodrigo.
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0: El gaditano que, por supuesto, tenía que sonar por derecho propio en la selección de A Toda Radio, y aquí lo tienes con su último baile. Bueno, no solamente con eso, también con la colaboración del argentino Luke Ra. Era, por supuesto, lo último de Abraham Mateo, y tengo también por aquí lo último para los Duran Duran con la producción de Nile Rodgers, que se conocen desde hace más de 40 años. Se llama Free to Love.
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realidad se llama Nick Rivera Caminero, pero artísticamente todo el planeta le conoce simplemente como Nicky. Nicky Jan, claro. Esto era Loco por Verte. Y atención, porque los surcoreanos también están de vuelta con todo un pelotazo, que es lo que va a sonar en los próximos minutos aquí en A Toda Radio. Los BTS con Swim.

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0: Las 7 de la tarde, 3 minutos, una menos en Canarias. Ahí tienes el tema central de la quinta parte de Toy Story. Tenía muchísimas ganas de componer una canción para esta serie de dibujos animados. Y ahí lo tienes, el resultado. Taylor Swift, la norteamericana, que vuelve con ese I Need It, I Need You. Y ojo, porque ahora nos quedamos con los Bombay. Nos vamos hasta la capital del Turia con Quédate Conmigo hasta el amanecer.
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0: Awake Tonight, así es como se llama esta producción que acabamos de compartir contigo aquí en A Toda Radio. Se trata de los dignos, dignísimos herederos del Titanium, Afrojack con Sia y con David Guetta, con una canción que han tardado más de 8 años en publicar, ¿eh? Estaban en el estudio desde hace 8 años. Y ojo, porque vamos con la radio interactiva, 694-2474-57. Lucía, que nos pide a Wows con Dani Fernández y su Vulnerable.
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Bueno, por fin, después de su divorcio, ha vuelto con nuevo material. Tiene un nuevo álbum que se llama I Know Too Much y este es el primer sencillo que le descubrimos a nuestra rubia británica oxigenada, Ellie Goulding, que nos traía este Black Prada Dress. Y ojo, porque ahora es el momento de irnos a Barranquilla, ciudad donde, por cierto, aparte de nacer esta artista, también rodó el videoclip de Algo Tú, su último número uno. Saque

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0: Al filo de las 7 de la tarde, 35 minutos, siempre una menos en Canarias. Ahí estaba un hombre que triunfó antes de lanzar su último álbum, llamado genéricamente The Romantic, y lo hizo en 2024 en colaboración con la Yermanota. Y es que esta era la asociación entre Lady Gaga y Bruno Mars con su Die With a Smile, que rescatábamos para ti desde atrás en el tiempo, gracias, en este caso, además, a la sugerencia de Ignacio en el 694-2474-57, siempre a través de WhatsApp. Bueno, vamos a cambiar las tornas, vamos a quedarnos en el presente y además con la de Rentería, que tiene nuevo sencillo. No te pierdas La Cabeza de Ratón, que nos trae Leire Martínez.
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0: adaptación de todo un clásico original de la década de los 90 a 2026 para reinar, para conquistar la dance floor, la pista de baile. Ahí está lo último de Joel Corry, que se llama Devotion, Sweetest Emotion. Y ahora de nuevo vamos con otra petición. 694-2474-57. Es Javi, que quiere la alarma. Ya sabes, esos dos hermanos que nos llegan desde Santa Cruz de Tenerife, los hermanos Gutiérrez, o sea, Alexa y Now.
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Después de Dinner Party tiene nuevo sencillo Niall Horan, el irlandés Squandro Ration, con este Tastes of Goods, en que nos relata la obsesión y también la dependencia. Bueno, ya sabes, te viene a decir algo así como: sabes muy bien, estás muy rica, más o menos podríamos traducir. Y ojo que cambiamos radicalmente de estilo, nos marchamos hasta Puerto Rico con Claren y con Amor, Love.

0: Ahí estaba Claren Love, y nosotros ya que le ponemos el punto final a la edición de hoy martes de A Toda Radio. Te decimos aquello de bye bye, arrivederci, sayonara, ofido, senda, arvidania, chao chao, adiós en definitiva. Y recuerda, la radio sigue y nosotros volveremos mañana miércoles a las 5 en punto de la tarde, las 4 en la Comunidad Canaria, y te estaremos esperando. Saludos de tu amigo José Ibáñez, un besazo si eres nena y un abrazo si eres nene. Hasta mañana.
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2: A continuación tenemos un temazo que viene con una dedicatoria para Dani. Hola Dani, te echo de menos. Sé que ahora lo que más te apetece es salir de fiesta con tus amigos, pero me gustaría que pasáramos algo más de tiempo juntos. Te quiere tu guitarra. Bueno Dani, esta canción es para ti.
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1: A ritmo de bachata, el género que lo peta desde hace ya unos años en la música latina, en la música urbana, y que vuelve a estar de moda en este año 2026 con este nuevo single de Luis Fonsi, que para mí llega un poquito tarde en este verano, no sé a ti. A mí me parece que estrenar un tema a mitad de verano, a mitad de agosto, llegas un poquito tarde, ¿eh, Luis Fonsi? Esto hubiera petado muy fuerte, pero bueno, todavía llega tiempo para la segunda parte del año. Llega Madonna con este Bizarre, es su nuevo single junto a Martin Garrix.

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La canción imposible de no tararear, S.A.P.T., el tema de Rosé con Bruno Mars. En nada te pincho un exitazo de Rosalía también, Nathan Dove con su 21 Reasons y Elena Rose. Oh my.

Sí, se ha convertido en una de nuestras favoritas en este verano 2026. Ese Happy es la música de Elena Rose, con la que te acompañamos en este martes y en todo este mes de agosto, porque nos vamos contigo, vayas donde vayas, con exitazos y números uno como este que dejó hace un par de años Rosalía con Rauw Alejandro en este beso.

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1: El bachatón de Laile. Tenías ahí a Lola Índigo, llega Lucho RK y nada, Cris MJ y muchos más éxitos. Siempre en la número uno. No sé.

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1: Mira, Chan, sube un poquito ahí el micrófono. Le tengo que decir un par de cosas que ella no quiere escuchar.

Ahí tenías el sonido de Maluma, también Chris MJ, y yo me voy marchando, pero te quedas con mucha más música, con mucho más sonidazo en la radio número 1. La última y nos vamos hoy con Farruko y su Pepas. No.

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